11 de la mañana más 53 minutos, ya 7 minutos más para puntualizar las 12 del mediodía, complaciendo música hasta la colonia Vista Hermosa, don Raúl Cruz, reportándose a través de llamada telefónica. Me han contado mucho que le gusta la música de Grupo Miramar. También enviamos saluditos a quienes se reportan a través de mensajitos de texto. Nos dice: hola, buenos días, feliz último martes de mayo. Efectivamente, ya la próxima semana estaremos en junio, mes donde le celebramos a papá. Puede complacerme con música de los chicos del Boulevard, Por un momento de ilusión, y Cielo de los Caminantes. Con gusto le complacemos más adelante. Y nos dice: por favor, salúdeme mi sobrino Luis Sorto Arévalo, que estará cumpliendo 9 añitos el próximo 1 de junio. Desde ya saludamos a Luis Sorto, que estará de manteles largos.

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12 del mediodía más 5 minutos, oficialmente ya es la hora del almuerzo. Por hecho, para ustedes, si ya está almorzando en familia, está solito, solita en casita, ya a esta hora del mediodía, creo que la mayoría de estudiantes ya están en su casita, ya descansando después de una jornada de estudio. Llegan con hambre y sé que mamá o papá ya tienen lista la comidita en casita. Estábamos complaciendo música hasta la caseriola Riola Berlín, complaciendo a Yacir Ernesto y enviándole también saluditos a su abuelita, doña María Gregoria. Vamos complaciendo música hasta el Alambre Jucuarán, saludando a nuestra amiga Elizabeth, reportándose desde el Alambre Jucuarán y saludando a la familia Arévalo.

2 del mediodía más 16 minutos complaciendo música de Brindis, la chica del este que a través de mensajitos de texto estaban solicitando. Enviamos saluditos a Doña Guadalupe hasta La Galera, reportándose a través de nota de voz en WhatsApp. Saluditos, Doña Guadalupe, gracias por siempre estar pendiente de la programación de IS Canal a través de la 92.1. Y también desde Río Frío, Doña Modesta Ayala ya se reportó. Está un poquito mal de salud, dice Doña Modesta. Espero le alegremos la mañana y también la tarde con la música de IS Canal. Ella es una fiel, le gustan mucho las rancheras. Le gustan mucho las rancheras a Doña Modesta. Enviamos saludos también hasta Tecapán, saludando a Doña Blanca Mercado. Quiere escuchar música de Vicente Fernández, con gusto más adelante le suena también música de Vicente Fernández. Si usted quiere una canción en especial, recuerde 2628-2086, línea telefónica, también mensajitos de textos a través de WhatsApp.

12 al mediodía más 25 minutos, enviando saludos hasta Jiquilisco. Desde allá don Miguel Chávez reportándose. Ya estuvo el pollo, me dice. No se quiere agarrar ese pollo, todavía andamos detrás de él. Ojalá de acá a la una de la tarde logremos agarrar el pollo. Si no, no vamos a comer, don Miguel. Él quiere escuchar la canción La Recién Casada. Y le envía saludos a doña Susi hasta Zaragoza. Saluditos a doña Susi, que nos escucha a través de internet. Y aprovechamos también para saludar a todas aquellas personas que nos escuchan fuera de nuestras fronteras a través de www.iscanal.org. Gracias por siempre estar en sintonía de la programación de Iscanal.

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1: 12 del mediodía más 41 minutos. Enviamos saluditos hasta el distrito de California. Desde ya se estaban reportando, quieren escuchar a música.

12 del mediodía más 46 minutos. Enviamos saludos hasta el distrito de Mercedes Umaña. Acá cerquita de Nueva Granada nos están escuchando.

0: Me están comentando que en algunos puntos del país el día de ayer hubo tormentas. Acá en Nueva Granada desde el pasado sábado no hemos tenido lluvias. Necesitamos mucho la lluvia. Más todos los agricultores que año con año preparan sus tierras para posterior realizar la siembra. Hay muchos agricultores que ya están preocupados, ya que este invierno no se sabe. Pero ojalá sí sea buen invierno, ya que de eso depende la cosecha y la distribución del producto del maíz, frijol y maicillo. Nos encontramos el día de mañana miércoles. Recuerde, a partir de las 11 de la mañana les espero en su programa Hablando con Música a través de la 92.1. Que tengan bonita tarde. Esperemos que llueva hoy. Feliz tarde. Bendiciones. Continúe la sintonía de IS Canal. En un momento el noticiero Acontecer Comunitario. Feliz tarde. Bendiciones. 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
2: Muy buenas tardes, soy Selena Ramos y me da mucho gusto compartir con ustedes el noticiero Acontecer Comunitario a través de la red de Radios Voces Unidas de Oriente. Es martes 26 de mayo y a continuación les presento los titulares.
0: Nacionales.
2: La Coordinadora Nacional para la Defensa de la Salud del Pueblo Salvadoreño, CONADESA, exige la libertad de Ruth López tras complicaciones de salud. Habitantes de la comunidad Los 90 denuncian altos cobros en el servicio de agua potable por parte de ANDA. Universidad del Salvador, con sede en Morazán, abre proceso de matrícula para estudiantes de la zona.
0: Internacionales.
2: Bolivia entra en su cuarta semana de protestas y bloqueos viales. Encuestas electorales llenan de desinformación a ciudadanos en Colombia.
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2: Comenzamos con la información. 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
2: Seguimos con más información. La Coordinadora Nacional para la Defensa de la Salud del Pueblo Salvadoreño, CONADESA, exigió la libertad de la defensora de derechos humanos Ruth Eleonora López, quien permanece detenida desde hace más de un año y recientemente fue trasladada a un centro médico debido a complicaciones de salud. Durante una conferencia de prensa, representantes de la organización expresaron preocupación por el estado de salud de López y señalaron que su detención ha sido cuestionada por organismos nacionales e internacionales de derechos humanos. El doctor Rafael Aguirre, secretario general del Sindicato de Médicos Trabajadores del Instituto Salvadoreño del Seguro Social, afirmó que el caso representa un grave retroceso para el Estado de Derecho y las garantías democráticas en El Salvador.
3: Diversas organizaciones han advertido que la captura de Ruth López no constituye un hecho aislado, sino parte de un patrón de persecución contra voces críticas, líderes sociales, sindicalistas, periodistas y defensores de derechos humanos. Cristosal ha documentado al menos 86 personas consideradas presas políticas y más de 245 casos de persecución política en el contexto actual salvadoreño. Asimismo, organismos internacionales y expertos de Naciones Unidas han expresado alarma por las condiciones de detención y por la prolongación de su encarcelamiento.
2: Por su parte, Rafael Paz Narváez, integrante del Movimiento Universitario de Pensamientos Crítico, recordó que Ruth López fue incluida en 2024 en la lista de las 100 mujeres más influyentes del mundo publicada por BBC, en la que figuran únicamente 15 mujeres latinoamericanas.
4: Ella ha sido una destacada defensora de derechos humanos que en el año 2024 fue reconocida como una de las 100 personas más influyentes, especialmente en América Latina. Esto ha sido algo que el régimen actual ha querido reprimir y ha querido, en ese sentido, borrar. Ha sido imposible borrar la impronta que ha dejado el ejemplo de Ruth Eleonora López, quien se ha dedicado a combatir la corrupción y a la promoción y defensa de los derechos humanos. En la actualidad tiene ya un año detenida. En este año su condición de salud se ha deteriorado. Se sabe que prácticamente permanece incomunicada respecto a su familia y este proceso de salud al cual fue sometida, inclusive en un tratamiento hospitalario, no fue dado a conocer a sus familiares, no se sabe la condición actual de ella, se exige en ese sentido su inmediata sustitución para que pueda recuperar su salud normalmente en condiciones adecuadas. Se necesita en ese sentido una libertad para que ella recupere su salud y un debido proceso, el cual en este momento no está ocurriendo.
2: Las organizaciones señalaron que López ha sido reconocida por su trabajo en defensa de derechos humanos y denunciaron que distintos defensores, sindicalistas y líderes sociales enfrentan vulneraciones a sus derechos. Asimismo, Aguirre indicó que existe preocupación por las condiciones de salud de la defensora y por la falta de información oficial sobre el procesamiento médico que habría requerido. Desconocemos cuál es la razón de sacarla de emergencia e internarla en un hospital, expresó. El dirigente sindical, quien agregó que, dependiendo del procedimiento médico, es necesario mantener periodos de observación clínica. La organización Cristosal denunció que los familiares de Ruth Leonora López no fueron notificados sobre su traslado e intervención en un centro hospitalario de San Salvador. De acuerdo con la organización, la familia desconocía las razones de la atención médica y no recibió información sobre el estado de salud de la defensora. CONADESA exigió la liberación de Ruth López, el cese de persecución contra defensores de derechos humanos y el respeto a la libertad de expresión en el país. Con esa información le damos paso a la siguiente. Habitantes de la comunidad Los 90 denuncian incrementos excesivos en los cobros del servicio de agua potable por parte de ANDA.
5: Las 90 denuncian altos cobros en el servicio de agua potable que está cobrando ANDA. Los habitantes manifiestan que ellos desde el año 2013 hasta el año 2021 la tarifa que pagaban era de 2.29 y desde el año 2021 a la fecha los cobros han venido a la alza. Los recibos han venido de 100, 200 y hasta de $500.
6: Presidente, el ingeniero Frederick Benítez, porque él también fue un ejecutor de este proyecto, la cuota estaba normal a 2.29, pero fue habiendo cambios de presidentes de ANDA y de nuevas administraciones, de las cuotas fueron aumentando desde los $5 hasta llegar a los 600, porque yo soy testigo, tengo un recibo de eso, que me llegó hasta 590. Entonces, hay que usar una temática. La gente ganando $8 en el campo, pobremente, ¿y cómo va a estar alcanzando a pagar recibos de $60? ¿Cómo será posible que va a estar pagando un recibo de energía de $35, $50? ¿Dónde queda esa familia desprotegida económicamente? No va a poder. El proyecto se está volviendo insostenible.
5: Ellos manifiestan también que buscarán otras instancias para poder resolver esta problema. Desde Radio Tehuacán les informó José Manuel Rodríguez.
2: Con esta información nos iremos a una pausa, pero enseguida regresamos.
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13: Hay hombres que luchan un día y son buenos. Hay otros que luchan un año y son mejores. Hay quienes luchan muchos años y son muy buenos. Pero hay los que luchan toda la vida. Esos son los imprescindibles. Bertolt Brecht.
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2: Muchas gracias por estar en sintonía de este espacio de noticias. Seguimos con más información. La Universidad Nacional de El Salvador, UES, sede Morazán, hace un llamado a todos los jóvenes que se quieran inscribir en alguna de las carreras con las que cuenta la institución, ya que las matrículas están abiertas. Pero para conocer más detalles de este tema, a continuación, Aurelio Chica, de Radio Segundo Montes, nos amplía los detalles.
3: Bueno, regáleme su nombre. Esta mañana, pues, la sede de la UES Morazán ha desarrollado una conferencia de prensa para dar a conocer las diferentes carreras que se ofrecen a la juventud, a todos esos jóvenes bachilleres de Morazán. Cuéntenos.
4: Buen día, mi nombre es Raúl Antonio Quintanilla Palacios, actualmente como director de la Escuela de Carreras Técnicas de sede Morazán de la Universidad de El Salvador. Estamos precisamente informando a toda la comunidad de Morazán para que tanto a los bachilleres, ¿verdad?, como a los bachilleratos generales, como bachilleratos técnicos que egresan este año 2026, que ya inició el proceso de ingreso para aspirantes a la Universidad de El Salvador. A partir de este mes de mayo, tenemos mayo, junio, julio, agosto, septiembre, 4 meses corridos que tienen para poder hacer el proceso de ingreso a la Universidad de El Salvador, la cual les garantiza que, además de la calidad académica, también tienen la oportunidad de estudio gratuito, ya que todas las colegiaturas, matrículas y todo es gratis. Solamente al inicio, pues, tienen que llenar una solicitud en línea en la página web de la universidad y luego ingresar sus datos para el ingreso 2027 y desde ya iniciar el proceso de inscripción. Así es que la invitación es para todos los bachilleres que estén aptos para el 2027 ingresar a la Universidad de El Salvador para que se convoquen, ¿verdad?, y se motiven a iniciar el proceso de ingreso desde ya. Nosotros, desde la Escuela Técnica de acá de Morazán, sede en Gotera, y nos pueden encontrar en Adel Morazán, ¿verdad?, aquí en San Francisco Gotera, pueden venir y poder recibir orientación si acaso tienen algún problemita, alguna duda, cómo subir documentos en la página web de la universidad, que todo es en línea, todo lo pueden hacer desde su casa. También tenemos, ¿verdad?, la página en Facebook. Pueden buscarnos como Escuela de Carreras Técnicas. Ahí van a encontrar números de teléfono, números de WhatsApp, con los cuales se pueden comunicar también con la Escuela de Carreras Técnicas. Así es que la invitación es para que todos puedan acercarse. Tenemos y les ofrecemos 4 carreras técnicas: gestión y desarrollo territorial, enfocada más que todo para el desarrollo de las comunidades, y este tiene una gran potencialidad de que los técnicos puedan trabajar en ONGs, organismos internacionales, como también en las municipalidades que tenemos hoy en los diferentes distritos, tanto en Morazán Norte como Morazán Sur. Tenemos también la carrera de agricultura sostenible, una clara visión de desarrollo a nivel de cultivar alimentos sanos, alimentos orgánicos, y precisamente tenemos enfocado esta tarea para la zona norte de Morazán. Sin embargo, en la zona sur también estamos invitando para que se preparen, ya que todo el departamento y el país está enfocado en un desarrollo sostenible. Y es lo que les ofrecemos en esta carrera de agricultura sostenible. Muy bien, tenemos también la carrera de turismo ecológico cultural. Sabemos que hay un amplio desarrollo en todo el país como estrategia y política nacional de desarrollar el turismo. Nosotros estamos con el propósito de formar aquellos profesionales que vayan tanto a ejercer el apoyo al turismo como también sus propios emprendimientos en el área turística. Por último, también les ofrecemos la carrera técnico en veterinaria y zootecnia. Esta carrera tiene que ver mucho con el cuido de los animales domésticos, que son las especies menores, como también los animales de especies mayores, como son el ganado, las ovejas, los caballos, los cabritos, y pues todos aquellos agricultores, ¿verdad?, y ganaderos de la zona de Morazán pueden enviar a sus hijos o a algún personal que tengan deseando que se preparen en esta área de veterinaria para que les puedan ayudar en el cuido y manejo de precisamente el ganado bovino y el ganado de especies mayores. Así es que estamos con toda la disposición. Tenemos dos carreras, agricultura sostenible y veterinaria, que son prácticas y por ende son más presenciales, y tenemos los lugares adecuados para hacer estas prácticas.

0: tenemos también dos carreras que son semipresenciales. Estas carreras semipresenciales, como son desarrollo territorial y turismo ecológico, pueden darle la oportunidad a los estudiantes de poder trabajar y al mismo tiempo estudiar, porque precisamente sus clases son en línea y solo asisten un día presencialmente. También tenemos la oportunidad y damos la información para todo Morazán que estamos a un paso de concretizar la autorización para ofertar este año dos técnicos más en el área empresarial. Tenemos técnico ejecutivo contable que estamos a punto, ahorita no está ofertado, pero estamos a punto que lo autoricen para ofertarlo. Esto con el propósito del desarrollo empresarial que tiene nuestro departamento.
1: Seguimos con más información. La Comisión de Hacienda acordó extender la vigencia de la Ley Especial y Transitoria para la Estabilización de los Precios del Gas Licuado de Petróleo. La iniciativa busca contrarrestar la fluctuación del precio internacional de hidrocarburos. Es de recordar que en junio de 2023 la Asamblea Legislativa aprobó la Ley Transitoria para la Estabilización de Precios del Gas Licuado de Petróleo. La normativa estuvo vigente un año y fue prorrogada para 2024. Desde entonces, los diputados la han estado extendiendo anualmente. Dicha iniciativa consiste en un apoyo económico al 80% de la población. Igual, mediante la entrega de un subsidio a través de las empresas encargadas de envasar el gas en cilindros portátiles para reducir el impacto de la variación internacional en el precio de los hidrocarburos, ya que estos influyen directamente en el costo del gas licuado del petróleo. La vigencia de la medida concluirá el próximo 31 de mayo. Si el Pleno Legislativo aprueba esta prórroga desde el 1 de julio de ese año hasta el 31 de mayo del 2027, el oficialismo señala que con esto se mantendrá la estabilidad en la economía familiar. Según se mencionó en el decreto, tras haber evaluaciones técnicas, se determinó que todavía hay factores externos y económicos que afectan la economía y la actividad productiva del país. El director general de subsidios del Ministerio de Hacienda, Francisco Grande, destacó que con dicha prórroga se garantizará la estabilidad del precio máximo de venta al consumo de cilindro de gas licuado de petróleo. Para el cilindro de 10 libras, el precio será de $4.61. Para el de 20 libras, $8.98. Para el de 25 libras, $11.13. Y para el de 35 libras, $15.50, detalló el funcionario. Francisco Grande destacó que dicho recurso es de gran utilidad para la población y de no existir, el subsidio se reflejaría en un encarecimiento en el costo de los alimentos, ya sea para su preparación en casa o para quienes los adquieren en comedores o pequeños emprendimientos. La disposición autorizaría al Ministerio de Hacienda a emitir las medidas necesarias para aplicar correctamente la prórroga y garantizar el funcionamiento de las acciones destinadas a estabilizar el precio del gas licuado. Esta iniciativa será aprobada el próximo miércoles en sesión plenaria. A continuación conoceremos las condiciones del clima para el día de hoy.
2: El tiempo para este martes 26 de mayo serán las siguientes. Estaremos siendo influenciados por el flujo del este que se encuentra acelerado sobre la región del Caribe. Y también tenemos vaguadas cercanas a la región centroamericana que estarán permitiendo la inestabilidad atmosférica en el territorio nacional. Durante esta mañana el cielo estará poco nublado, ya en horas cercanas al mediodía podríamos ver el incremento de nubosidad sobre la cordillera Paneque-Lamatepec y sectores de la cordillera del Bálsamo, donde es posible la ocurrencia de algunas lluvias. Ya en la tarde, en los mismos sectores, podría incrementarse la posibilidad de lluvias y tormentas, y posteriormente se tendrían en la zona montañosa norte, con énfasis del centro hacia el occidente del país. Ya en horas de la noche toda nubosidad y lluvias que se habían tenido en la zona montañosa norte irán desplazándose hacia el interior del territorio nacional, alcanzando el occidente del país y algunos sectores de la zona centro del territorio nacional. Muy baja probabilidad de lluvias para el oriente en horas de la noche. Sin embargo, les recomendamos mantenerse informados a través de nuestras redes sociales. El calor estará presente durante este día en el territorio nacional, alcanzando temperaturas entre los 31 e incluso 39 grados Celsius, más que todo hacia el oriente del territorio nacional, y siempre refrescando al final de la noche y en horas de la madrugada del día de mañana, donde estaríamos esperando temperaturas mínimas que ronden entre los 20 hasta los 26 grados Celsius, siendo las temperaturas mínimas más elevadas en el sector costero del territorio nacional. Las condiciones marítimas, estas son apropiadas para realizar cualquier tipo de actividad, solamente tenga en cuenta la permanencia y las corrientes de retorno. Tómelo muy en cuenta y recuerde que el observatorio informa.
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1: A continuación conoceremos las notas internacionales. Bolivia inicia su cuarta semana de intensas protestas y bloqueos viales con al menos 54 puntos de cortes de carreteras, sumiendo al país en una severa crisis política, económica y humanitaria.
16: Otra vez aquí en el centro de La Paz, el Paseo del Prado, hay una movilización, manifestaciones diversas que son, se podría decir, multitudinarias. Han venido columnas desde la zona sur, los agricultores de la zona, desde La Paz, también desde la ciudad del Alto, trabajadores mineros de la minería estatal, los llamados asalariados, hay juntas de vecinos, hay representantes de diversos sindicatos. Esta es, como decías, la cuarta semana de movilizaciones instruida por la Central Obrera Boliviana. Este fin de semana, el día sábado, fracasó por segunda vez el plan del gobierno de carreteras

0: anunció que iba a abrir un pasaje en los bloqueos de ayuda humanitaria, según dijo el gobierno, con ejército y policía, pero la resistencia que encontró, sobre todo en los pueblos aymaras del altiplano, en el recorrido desde La Paz hacia Oruro, es decir, hacia el interior de Bolivia, fue muy herido de parte de los campesinos, de tal modo que las propias fuerzas combinadas de ejército, policía, más un ministro de Estado, que estaba a cargo del operativo, debieron literalmente huir de la zona por caminos alternos, caminos de tierra. No pudo el gobierno concretar el corredor humanitario que había anunciado con las fuerzas de policía y de las fuerzas armadas. En este operativo falleció un campesino de 24 años, ha dejado viuda y dos hijos, una niña de 2 años y otra de 3 semanas, huérfanos. Esto ha enardecido, ha provocado mucho malestar, sobre todo en los pueblos, en las poblaciones campesinas del altiplano boliviano, entre los campesinos aymaras. Ahora podemos ver aquí en el centro de la ciudad, es masiva, de manera masiva, están expresando su malestar, su rechazo al gobierno y exigiendo la renuncia del propio presidente Rodrigo Paz. La Central Obrera Boliviana ha abierto la posibilidad de dialogar con el gobierno con dos condiciones: que se ponga en libertad a los detenidos, las refriegas de los últimos días, y que también se suspenda la orden de aprehensión que pesa contra el Ejecutivo de la Central Obrera Boliviana, Mario Argollo, y otros dirigentes sindicales. Hasta el momento, el gobierno no tuvo una reacción a esa propuesta de la Central Obrera que fue conocida anoche a través de las redes sociales. El gobierno ha señalado que, una vez más, a través del propio presidente Rodrigo Paz, que los vándalos, quienes hacen daño con medidas de presión tan extremas, como dice, es el bloqueo de carreteras, tienen que someterse a lo que dice la Constitución Política del Estado y someterse a la justicia. Hasta el momento, insisto, aquí en el centro de la ciudad de La Paz, es multitudinaria, es muy masiva la participación de personas de distintos sectores sindicalizados y hasta el momento no se ha producido ningún tipo de incidentes.
1: Seguimos con más información. El uso manipulador y distorsionador en encuestas electorales en Colombia se han convertido en una de las principales fuentes de desinformación de cara a los comicios presidenciales. Expertos señalan que los sondeos son rigurosos y metodológicos y las narrativas falsas buscan influir en el voto.
2: Colombia, en el marco de estas elecciones próximas presidenciales el 31 de mayo, pues encienden las alarmas. Esto ante lo que se han denominado por parte de sectores sociales, de sectores del Pacto Histórico, una campaña de desinformación, precisamente que está relacionada con algunas encuestadoras que dan a conocer, y utilizando como caja de resonancia algunos medios de comunicación, encuestas que no son encuestas, sino son sondeos de opinión. Faltan a la ley con ciertas especificaciones que les exige el Consejo Nacional Electoral para que sean unas verdaderas encuestas. Es el caso de Atlas Hill, de una firma encuestadora brasileña que ha publicado sus sondeos a través de algunos medios masivos de comunicación, donde muestra un empate técnico entre el candidato del progresismo, Iván Cepeda, y el candidato de la derecha, Abelardo de la Espriella. Por supuesto, los analistas aquí aseguran que esto se enmarca en unas violaciones a la ley. Han exigido pues que haya un pronunciamiento oficial por parte de las entidades encargadas, que lo que pretende estos indicadores, estos sondeos, es direccionar la opinión pública manipulando la misma. Por supuesto, aquí hay algunas declaraciones de algunos magistrados que hacen parte del Consejo Nacional Electoral, inclusive algún conflicto interno, porque uno de los magistrados, la señora Fabiola Duque, aseguró que no se podía publicar estas encuestas. Pero los otros magistrados que son muy cercanos al uribismo y a las toldas abelardistas, pues llevaron al traste, hundieron esta posibilidad jurídica de que no se publicaran esos sondeos. Esto se suma también a las irregularidades que han venido

0: los consulados de Estados Unidos y España, algo que está abiertamente en contra de la ley. El registrador nacional ayer se aseguró que esto se debe denunciar porque la ley asegura que los resultados solo se deben conocer una vez termine la jornada electoral, que es el próximo 31 de mayo a las 4 de la tarde. Antes no, inclusive esto puede tener repercusiones e investigaciones penales para quienes incurran en esta develación de los resultados a nivel internacional. Así que este es el contexto que se viene desarrollando en medio de lo que significan las elecciones presidenciales en Colombia. En el exterior ya los colombianos están ejerciendo su derecho al voto desde el lunes y tienen la posibilidad de hacerlo hasta el próximo 31 de mayo, domingo a las 4 de la tarde, y es después de ese horario que comienza el escrutinio, el preconteo, y se van a conocer los resultados. Antes no, así que hay denuncias de irregularidades, irregularidades con la presentación de resultados de votaciones en el exterior, irregularidades por parte de algunas encuestas. Esto es lo que enmarca pues estas elecciones presidenciales en Colombia hasta el momento.
1: Con esta información hemos finalizado este espacio de noticias. Les agradecemos por habernos acompañado. Les deseamos que tengan una feliz tarde. Bendiciones para todos.
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vida que nos ha dado hoy este día, ya que desde que sale el sol, desde que amanecemos, la Biblia nos dice que nuevas son cada mañana las misericordias de nuestro Dios, y por su amor y por su misericordia aún estamos entre los vivos, con el único objetivo de exaltar su nombre, porque para ello hemos sido creados, para ello hemos sido formados, y por supuesto también para anunciar las virtudes de aquel que nos llamó de las tinieblas a su luz admirable. Así que aquí estamos para servirle su espacio, La Voz de la Verdad, 26-28-20-86. Usted puede marcarnos a ese número, puede escribirnos también ese mismo número, y con mucho gusto estaremos acá recibiendo su mensaje o su llamada. Recuerde, somos La Voz de la Verdad, el programa de la Iglesia Pentecostal Unida Internacional. Así que bienvenidos a esta hora de programación, hermanos y amigos, en el nombre de Jesús.

0: Por supuesto, el Señor siempre, ¿verdad?, ha prometido estar con nosotros y sin duda alguna lo está cumpliendo y lo seguirá cumpliendo. Recordémonos que Él no es hombre para que mienta, ni hijo de hombre para que se arrepienta. Si Él lo dijo, Él lo hará, y si Él lo habló, lo ejecutará. Así que es necesario, amén, siempre tener esa fe puesta en el Señor Jesús, porque Él tiene cuidado de cada uno de nosotros. Así que, iglesia del Señor, no desmaye, no se desaliente su corazón. Sigamos adelante en el nombre del Señor Jesucristo, sabiendo que el trabajo que nosotros hacemos en la obra del Señor no es en vano, sino que siempre hay una recompensa máximamente si lo hacemos, amén, de todo corazón, si lo hacemos, amén, y obviamente tenemos que hacerlo para el Señor y no para los hombres, porque del Señor es quien vamos a tener nuestra recompensa. Bendiciones a nuestro hermano Cristóbal Laínez, que se estaba reportando desde el lugar de Oromontique. Así que bendiciones a usted, mi hermano, en el nombre del Señor Jesucristo. Y gracias por estar ahí pendiente de la voz de la verdad. Así que gracias a todos también que se mantienen ahí, amén, escuchando este espacio, que sin duda alguna es de tremenda bendición para sus vidas.
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Gabriel, Señor, por supuesto, ¿verdad? Juntos debemos de glorificar el nombre del Señor Jesucristo, ya como lo dice ese cántico, ¿verdad? El Señor es quien rompe las cadenas, el Señor es quien tiene poder para hacer algo extraordinario y por eso es que siempre debe de haber una alabanza para el Señor. ¿Por qué? Porque ya lo dice su palabra, no hay hombre, amén, que pueda contemplar. Amén, todo su esplendor a nuestro Señor, porque seríamos incapaces de sobrevivir. Pero un día, dice la Biblia, le veremos tal como Él es. Así que esa es nuestra confianza, esa es nuestra fe en el nombre del Señor Jesucristo. Queremos saludar a la iglesia en el lugar de California. Así que bendiciones a ustedes, hermanos, hermanas, que siempre están ahí pendientes de este espacio, orando y colaborando también para que la obra, la palabra del Señor Jesucristo siga predicando a través de esta señal, de este espacio. Saludamos también a su hermana Rosa Elena Gutiérrez, que se estaba reportando desde Nuevo Guacho. Gracias, hermana, por estar en nuestra sintonía.

Gloria al Señor. Ahí estamos, ¿verdad? Con este hermoso cántico en el nombre de Jesús. No me dejes de tu mano, Señor. Y es que separados de Él, nada podemos hacer. Por lo tanto, usted y yo debemos de comprender que nuestra vida depende completamente del Señor Jesucristo. Y usted que todavía no ha hecho un pacto, que no ha hecho un compromiso con el Señor, la pregunta es, ¿cuándo hará ese compromiso, ese pacto con el Señor? Usted quizá puede decir un poco más adelante, pero es que dice la palabra del Señor, no te jactes del día de mañana porque no es tuyo, le corresponde al Señor, hoy es el día aceptable de salvación. Así que pongámonos a cuenta con el Señor Jesucristo porque Cristo pronto viene y necesitamos estar a cuenta con Él.

0: Queremos saludar hasta el lugar de Berlín, a la ciudad de Berlín, a nuestra hermana Marta Ulloa de Guzmán. Así que bendiciones para usted, mi hermana, en el nombre del Señor Jesucristo, a usted, a toda su familia. Deseamos que el Dios Todopoderoso le esté colmando de muchas bendiciones y gracias por estar en nuestra sintonía. Gloria al Señor, ya que nuestros hermanos también son socios de este espacio. Deseamos que el Señor Jesucristo les bendiga a ustedes grande y poderosamente. Gloria al Señor Jesús. Como también saludamos hasta el lugar de lo oculta a nuestra hermana Reina González. Gracias, hermana, por estarse también comunicando este espacio en el nombre de Jesús.
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0: Deseamos que el Señor Jesucristo los bendiga a cada uno de ustedes. Y bueno, pues vamos a escuchar estos cánticos en el nombre del Señor Jesús para complacer a la familia Guzmán Ulloa hasta el lugar de Berlín en el nombre de Jesús.

más queremos saludar a usted que se mantiene en sintonía desde espacio en el nombre de Jesús y le recordamos que hoy es día de culto en las mayorías de las iglesias. Así que no se vaya a quedar en casita, es necesario ir y buscar la presencia del Señor Jesucristo y por supuesto, ¿verdad?, exaltarle a una sola voz a ese nombre que es sobre todo nombre, el nombre del Señor Jesús. Así que la mayoría de iglesias hoy es un día de culto dirigido por las hermanas señoras. Así que hermanas señoras, amén, hay que estar ahí temprano, ¿verdad?, en la casa de oración para tributar a Dios la alabanza y la adoración que solamente Él se lo merece. O si en su iglesia hoy hay un campo blanco, una célula, un grupo familiar, amén, independientemente el servicio que haya, si es para nuestro crecimiento espiritual, es necesario ir y buscar de la ayuda del Señor Jesucristo, porque es necesario que nuestra alma se regocije en su presencia. Una vez más, también saludamos a la valiente congregación en el lugar de California por estar ahí siempre orando también y colaborando por este ministerio. A cada líder también de esos lugares, a cada predicador también que siempre se mantienen ahí también colaborando para este espacio en el nombre de Jesús.

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2: Por supuesto que sí, ya este próximo domingo está ahí la atenta invitación para todos los niños del lugar de California. Así que usted, hermano, hermana, amigo que me escucha ahí en el lugar de California, en todas las colonias del lugar de California, incluyendo el Pozón, y bueno, todo lo que pertenece al lugar de California, la invitación es para ustedes, así que habrá un tiempo especial para todos los niños de ese lugar, en el nombre del Señor, ahí en nuestra iglesia, en la Iglesia Pentecostal Unida Internacional. Así que es necesario que ustedes, ¿verdad?, que usted diga, no, pues yo no voy a esa iglesia, no asisto a esta iglesia, lleve a su niño, porque también es importante que su niño también aprenda a glorificar el nombre del Señor, porque también tienen un alma que salvar nuestros niños. Así que está la invitación ahí para que todos puedan llevar a sus niños este próximo domingo a partir de las 9 de la mañana allí en la iglesia en el lugar de California. Sin duda alguna será de tremenda bendición para todos esos niños que estén ahí escuchando la palabra del Señor Jesucristo. También habrá no solamente bendición literal, sino también una bendición espiritual para los niños que vayan, y también habrá oración para ellos, habrá una bendición de parte del Señor para cada uno de ellos. Así que es necesario, ¿verdad?, llevar a sus niños a gozarse también en la presencia del Señor Jesucristo. Así que no se vaya a perder ese poderoso evento este próximo domingo, amén, a las 9 de la mañana en la iglesia en el lugar de California. Es un evento local que los hermanos están desarrollando, y qué bueno, amén, que estén haciendo ese evento, amén, especialmente para los niños, y obviamente la honra y la alabanza es para el Señor Jesús. Así que bendiciones a todos ustedes que siempre se mantienen ahí pendientes de este espacio, y váyanse preparando porque luego viene el momento de la oración.

bueno, Señor, bien, en este momento vamos a invocar el nombre del Señor. Usted, ¿verdad?, que ha estado esperando este momento muy especial, como lo es la oración. Juntos invocamos su nombre. Por supuesto, pedimos por cada uno de los diferentes grupos y líderes de la Iglesia de California, ¿verdad?, que cada viernes se reúnen los hermanos para orar y aportar para este ministerio. Estamos orando también por ellos en el nombre de Jesús. Buen Dios y Padre Celestial, muchas gracias. Gracias por esta bendición que nos permites adorar, bendecir y exaltar tu glorioso y bendito nombre. Muchas gracias, Señor. Muchas gracias porque nos das la vida, nos das la oportunidad de bendecirte, Señor. Gracias por cada hermano, Señor, cada líder de la iglesia ahí en California, especialmente los líderes de los grupos. Te pido por el liderazgo, Señor, que ellos tienen en cada uno de esos grupos, en el lugar del Pozón, en el hermano Abel, ahí en el lugar de la colonia El Regalo de Dios, segunda etapa, nuestro hermano Luis Bonilla, Señor, nuestra hermana Marielos, nuestra hermana también, nuestro hermano Enrique Aguilar, nuestro hermano Juan Sánchez, Señor, que están allí en el grupo, en cada grupo, en la iglesia y también en la colonia El Regalo de Dios, nuestra hermana Raquel también, que también está, Señor, tanto en la colonia El Regalo de Dios como en el Milagro. Te suplico la bendición para ese liderazgo, nuestro hermano Isaac también, allá en la Monseñor. Bendice cada grupo en el nombre poderoso de Jesús. Gracias, Señor. Pongo en tus manos también la vida de nuestro hermano Cristóbal Laínez. Señor, usted conoce la necesidad de mi hermano. En tu nombre, Señor, sea usted obrando. También la vida de nuestra hermana Rosa Elena Gutiérrez. Señor, en tu nombre estoy suplicando, Señor, esa bendición que nuestros hermanos están esperando. Nuestra hermana Reina González, también sus hijas, en tu glorioso y bendito nombre. Esperamos, Señor, un día escuchar ese testimonio de liberación, de sanidad, de protección que usted va a hacer y está haciendo ya por la fe en tu nombre en esas vidas. También, Señor, le pido por cada uno de nuestros hermanos que son socios, que son patrocinadores de esta programación. Te pido, Señor, por la familia Guzmán Ulloa. Bendice a mi hermana Marta, Señor, en el lugar de Berlín, su familia, su esposo, sus hijos, en tu nombre, bendíceles en el nombre que es sobre todo nombre. Muchas gracias, Señor. Te pido también por mis hermanos ahí en la iglesia del Jícaro Tecapán, Señor, bendice a la familia pastoral también en el nombre poderoso tuyo. Sea usted obrando en sus vidas, derramando de su poder, de su presencia, colmándoles de bendiciones a ellos en tu nombre. Así como también la iglesia de El Jícaro Lolotique, mi Dios, bendice la familia pastoral también ahí, en tu nombre, esa congregación, a nuestro hermano Fidel Ayala también, bendícele, Señor. Le pido que sea usted dándole cada día la salud necesaria a mi hermano, la bendición que necesita para poder continuar apoyando este ministerio. Bendice también a nuestro hermano Romeo Márquez, bendícelo a él, su familia, sus hijos, en tu glorioso y bendito nombre. Muchas gracias, Rey de los cielos, por esa bendición grande que usted nos regala. Le pido, Señor, por los anfitriones también de la iglesia ahí en California, nuestra hermana Tomasa Sánchez, bendícele en una forma especial. Sus hijos, Señor, bendice también a su hermana Amanda Martínez, mi hermana Julita Martínez, en tu nombre, así como también la vida de nuestra hermana Marcela Aguilar. Le suplico la bendición para nuestra hermana Rosita Velázquez, Señor. Pido por nuestra hermana Herminia, le pido, Señor, por nuestra hermana Santos Martínez. Gracias, Señor, porque yo sé que usted está obrando en su vida y usted está perfeccionando esa obra. Gracias por recuperar la salud también de nuestra hermana Aide Coto, Señor, en tu nombre. Estoy creyendo, Señor, que usted está obrando en su vida, está derramando de su poder también en la vida de nuestra hermana.

0: Santos Orellana también, en el nombre de Jesús, así como la Virgen Hermano Miguel Ramos, la Virgen Hermana Cornelia Requeno, Señor, en tu nombre, pido, Señor, por nuestra hermana Orbelina Sarabia, su familia, Señor, así como también la Virgen Hermana Gloria Ayala, nuestra hermana Cornelia Requeno, también en tu nombre, estoy suplicando, mi Dios, la bendición para nuestra hermana Gladys de Ramos, nuestra hermana Julia González también, Señor, obra en las vidas de nuestros hermanos, que día con día, Señor, reconocemos que necesitan. Sé que todos somos necesitados, pero hay hermanos, Señor, que están adoleciendo de alguna enfermedad y necesitan de su ayuda, Señor, con prontitud, por la fe en su nombre, por su misericordia. Pido por nuestra hermana Nora Alfaro también, que le bendigas, nuestro hermano Raúl Castellón también, derrame de su poder sobre la presencia de nuestro hermano, bendice a nuestra hermana Fidelina González, Señor, en tu nombre, usted puede obrar en el nombre de Jesús. También estoy pidiendo por la Virgen Hermana Reina Turcio, Señor, sea usted obrando en su vida, también por la madrecita de nuestra hermana Xiomara Campos, en tu nombre, sea usted obrando en la vida de nuestra hermana. También le pido, Señor, por nuestro hermano Pedro Cedillos, por su familia, por su esposa, nuestra hermana Luz, bendice. Dice toda su familia en tu nombre, mi hermana Lidia Reyes, Señor, en el nombre de Jesús, pido por nuestra hermana Elba Mejía, nuestra hermana Teresa de Jesús Aguilar, nuestra hermana Sofía, Señor, sea usted obrando en ella, mi hermana, Señor Petrón Escobar también, bendice a nuestra hermana, a nuestro hermano José Roberto también, sea poderosamente bendecido, bendecida a mis hermanas, Señor, en tu nombre. Mis hermanos allá en Santa Petrona, bendíceles también, mis hermanos también allí en la Monseñor, los hermanos Juan Carlos, Señor, en tu nombre, que son anfitriones también y que cada viernes se reúnen mis hermanos. Bendice cada líder en tu nombre. Muchas gracias, Señor. Amén y amén. Bien, estimados hermanos y amigos, declaramos la victoria también para usted. Gloria al Señor que está en nuestra fiel sintonía. Mirad a mí y sed salvos todos los términos de la tierra, porque yo soy Dios y no hay más. Fueron las palabras dichas de parte de Dios a través del profeta Isaías. Isaías, el capítulo 45 y el versículo 22. Antes de esto, gloria al Señor, Moisés, siendo también inspirado por el Señor, gloria al Señor, escribe estas palabras diciendo: ved ahora que yo soy y no hay dioses conmigo. Yo soy el que hago morir y yo soy el que hago vivir. Yo soy el que hiero y yo soy el que sano. Deuteronomio 32:39. Son las palabras dichas. En el Nuevo Testamento, los apóstoles, predicando la palabra del Señor, en uno de sus primeros mensajes, el apóstol Pedro dijo en Hechos 4:12, y en ningún otro hay salvación, porque no hay otro nombre bajo el cielo a los hombres en quien podamos ser salvos. Día más tarde en Cesarea proclama diciendo: de este dan testimonio todos los profetas, que todos los que en él creyeren recibirán perdón de pecado por su nombre. Estas porciones y muchas más podríamos mencionar y podríamos afirmar lo que la palabra del Señor nos enseña concerniente a la necesidad de tener un Salvador. La pregunta sería: ¿podrá el hombre ser salvo sin tener un Salvador? La lógica es no. Vivimos en un tiempo donde muchas personas creen que pueden salvarse por sus propias obras. Ya la palabra de Dios dice: no por obras, para que nadie se gloríe. Por ser buenas personas, otros por pertenecer a una religión o por ayudar a otras. Pero la palabra de Dios nos enseña con toda claridad que el hombre no puede salvarse a sí mismo. Las buenas obras no se descartan. La ayudar a otros es bueno. Las buenas obras son buenas. Pero todas esas cosas deberán ir acompañadas con dos elementos esenciales. Número uno, con fe. Y en segundo lugar, con amor. Porque la palabra de Dios nos enseña que la buena obra deberá ser acompañada con fe. Eso dice Santiago. Dice que si la fe o la obra sin fe es muerta. Así que ambas cosas son interesantes. Y si la buena obra Hay una buena obra que se está haciendo y gloria a Dios por eso. Pero si esa obra le falta fe, entonces viene siendo vana. Pero cerramos esa buena obra y se le da ese cierre de validez con broche de oro, con el amor. El capítulo 13 de 1 Corintios nos dice que si yo entregase mi cuerpo para ser quemado, si entregara todos mis bienes para dar de comer a los pobres y no tengo amor, nada soy. Entonces, hay tres elementos interesantísimos aquí para que nuestra obra sea completa, sea válida y tenga una recompensa eterna. Obras, fe y amor. Sin embargo, hay personas que creen, decía, que pueden ser salvos por sus propias obras. Otros por ser buenas personas. Otros por pertenecer a una religión. Otros por ayudar a otros. Sin embargo, descartamos todas esas cosas que aunque la obra sea buena, es necesario hacerle acompañar con los dos elementos ya antes mencionados. El pecado separó al hombre de Dios y por eso fue necesario un Salvador. Jesucristo, sin él no hay vida eterna, ni reconciliación con Dios. Cristo es la ofrenda. La Biblia presenta a Jesucristo como el mediador entre Dios y los hombres. Lo presenta como la ofrenda para la expiación y redención y remisión de nuestros pecados. Juan lo presenta como el Cordero de Dios que quita el pecado del mundo. El hombre necesita la salvación porque es un pecador. Alguien que necesita, no puede salvarse por sí mismo, necesita un Salvador. La Biblia declara que todos hemos pecado. Y dice la Biblia, el apóstol Pablo dice, por cuanto todos pecaron, están destituidos de la gloria de Dios. Significa que no hay salvación si no tenemos un Salvador. El pecado trae condenación y muerte espiritual. Y de esa muerte espiritual es que Jesucristo ha redimido a millones y millones de personas en el mundo. Efesios 2:1 dice que Él nos dio vida a nosotros cuando estábamos muertos en delitos y pecados. Ningún ser humano puede limpiarse a sí mismo de su pecado, si no es a través del bautismo en el nombre de Jesucristo, por medio del cual se nos aplica su nombre para recibir el perdón de pecados y el poder de la sangre que Cristo derramó en la cruz del Calvario para limpiarnos de nuestros pecados. Si andamos en luz, como Él es luz, tenemos comunión los unos con los otros. Y es la sangre de Jesucristo, su Hijo, que nos limpia de todo pecado. Por eso nos enseña la palabra del Señor, según Juan capítulo 3, que Dios envió un Salvador. Y a ese Salvador, que es Cristo, se le llamó el Hijo de Dios. Porque de tal manera amó Dios al mundo que ha dado a su Hijo unigénito para que todo aquel que en Él cree no se pierda, mas tenga vida eterna. Importante reconocer, gloria al Señor, que tenemos un Salvador que nos espera. Jesús vino a buscar y a salvar lo que se había perdido. Los seres humanos vivíamos perdidos, no solamente en el pecado, no solamente en la miseria, en la zozobra, sino también habíamos perdido toda esperanza de vida. Y una vez más, recalca la palabra del Señor, estábamos sentados en el banco de los condenados cuando apareció el Cordero de Dios, gloria al Señor, para llevar nuestros pecados y clavarlos en la cruz del Calvario. Isaías 53:6 dice que Él cargó con nuestros pecados y el castigo de nuestra paz fue sobre Él y por su llaga fuimos nosotros curados. Gloria al Señor. Jesucristo es el único camino hacia la salvación. No existen muchos caminos para llegar a Dios. Solamente hay un solo camino. Y ese camino es el Señor Jesús. Juan 14, 6. Él dice, yo soy el camino, la verdad y la vida. Nadie viene al Padre si no es por mí. Es interesante que le ponga mucha atención a la lectura, porque la Biblia no dice nadie va al Padre, sino nadie viene al Padre. Cuando Cristo dice que nadie viene al Padre es porque el Padre no está separado de Él, el Padre está en Él, porque el Padre es la divinidad. Y cuando Cristo dice yo soy el camino, está hablando en términos humanos y dice nadie viene porque el Padre está en él. La salvación no está en la religión, no está en las obras humanas, sino solamente en Jesucristo nuestro Salvador. Por eso Pedro exclama diciendo, y en ningún otro hay salvación, porque no hay otro nombre bajo el cielo dado a los hombres en quien podamos ser salvos. Advertencia. Rechazar al Salvador es permanecer perdido. Quien no recibe a Cristo permanece bajo la condenación. El que en él cree, dice el Señor, no será condenado, sino que vendrá a vida y pasará de muerte a vida. Es decir, morirá para el mundo y vivirá para nuestro gran Dios y Salvador Jesucristo. Búsquele antes que sea demasiado tarde. Que el Señor le bendiga.
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0: Bueno, comenzamos, amigos y amigas. Buenas tardes, ¿qué tal? ¿Cómo están? ¿Cómo están en este bonito martesito ya, verdad? 26 de mayo, nada más y nada menos. Mire que este mesecito va volando también, así como el tiempo y la calor. Ojalá que iba. Bueno, en diferentes partes de... del territorio nacional está lloviendo, ¿verdad? Por acá no ha llovido mucho, por Hualcho sí creo que ha llovido bastante. Por otros sectores, ¿verdad? Aquí no era nada, poco, ha llovido poco. Pero bueno, esperamos lluvia, esperamos lluvia. Hola, buenas tardes.
1: Buenas tardes, Carlito.
0: Buenas tardes, bien, doña Voz, ¿usted qué tal?
1: Yo que ponga también.
0: Ajá. Yo
1: que ponga, aquí te mando, llamo a esta carta. Última yo.
0: Vamos a ver, último adiós. Último adiós es de las jilguerías, ¿verdad?
1: Ay, me puede, cuéntame todas tus penas, Eloy.
0: Y cuéntame tus penas, de Chelino, ¿verdad?
1: Pero cuéntamelas todas.
0: Cuente, ¿cuáles penas anda? Dígalas.
1: ¿Cómo te van a contar?
0: Yo no, yo, ¿por qué? Yo pena, yo penando no ando.
1: O sea, usted puede, no le con penas.
0: ¿Cuál? Nada.
1: ¿Cuánto?
0: ¿Cuál caite?
1: Vamos, mi niño, cuídate, que Dios me lo bendiga y me lo guarde y me lo cuida, me quedan que tiene que aquí, ándale, cuídese.
0: Igualmente, bendiciones.
1: Va, pues cuídese.
0: Bueno, saludamos por ahí a doña Modesta Yalas de Río Frío, ¿verdad? También a José Cándido Lemus del Chilar, el primero que por ahí dice que está al pie del cañón. Le complacemos de Gualache, Jonathan, Gustavo, nos pide noviando lo curito. Y también saludos a Ana Padilla, que dice buenas tardes, ¿cómo estamos, doña Ana Padilla? ¿Alguna cancioncita? Recuerde que puede pedir su canción, ¿verdad? A través del 2628-2086, ya sea vía WhatsApp o vía telefónica. Acá estamos para complacerle, 3:12.
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0: Ah, doña Juanita, que por ahí nos mandó un audio, a ver qué nos dice.
1: Hola, buenas tardes,
0: Buenas
1: Carlito. Estoy
0: tardes.
1: escuchando un salpetate. Quiero que me complazca con una canción de los Tigres. Agua salada, por favor. Bendiciones.
0: Ahí le suena, ahí le suena. Agua salada de los Tigres del Norte, por supuesto. La tenemos en lista. Saludos a doña Lolita, esa que te coloque, que por ahí ya se reportó con nosotros. Me dijo saludos a toda la gente por ahí que está escuchando Radio y Canal. A Dominguito Chávez, dice, y a toda la familia por acá. Doña Paqui también. Dice, porque te hice mal, quiero, de los Temerarios. Dice, Jorge, saludito, bendiciones, le suena, porque te hice mal de los... Uy, perdón. Ya, no es viernes, hoy no es viernes. por ahí, doña María Ruiz, habiendo mandado un audio.
2: Hola Carlito, buenas tardes. Me complace con dos canciones, por Juan.
0: Ajá.
2: No son palabritas de Leno
0: ¿Cómo?
2: y La Granja, Juan. Hola Carlito, buenas tardes. Me complace con dos canciones, por Juan. No son palabritas de Leno y La Granja de los Tigres del Norte. Gracias, Carlito. Bendiciones.
0: Eleno, no son palabritas. Ah, esta canción no la he escuchado, creo yo. Y La Granja de los Tigres, La Granja. Vamos a ver si la encuentro por ahí. Sí, la tengo. Vamos con placer entonces. Muchas gracias a toda la gente que se está reportando con nosotros, ¿verdad? A través del 2628-2086. Por ahí nos pide musiquita el último adiós.

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Bueno, tenemos más saluditos por ahí. Dice, buenas tardes, y canal, dice Radio, quiero que me hagan el favor de saludarme a mi niña que está cumpliendo años, dice. Ella es Pamela Naoli González Gómez. Los saludos van hasta San Juan 2, Alegría. Los saludos de parte de su mamá y familia, dice. Una canción de cumpleaños, por supuesto, ahí más adelantito se la hacemos sonar. También dice, buenas tardes, Carlito, me complace la canción. ¿Qué te parece de los Tigres del Norte? Saludos, feliz tarde, gracias por escucharnos por ahí, doña Conchita. Dice, buenas tardes, me puede saludar a mi abuela que hoy está cumpliendo años, se llama Rosa Mélida. Los saludos nos los hace llegar Noelia, dice, desde Usulután. Saluditos, muchas gracias por escucharnos por ahí, bendiciones también, ¿verdad? Asito, el tuyo le suena, mi buen amigo, por ahí, Antonio Flores, gracias por escucharnos en San Juan Jocoro, si no me equivoco. Por ahí nos solicitaban Enamorado de un Fantasma de Liberación, con gusto.

0: Angelito, buenas tardes.
1: Buenas tardes.
0: Regáleme los campeones, por favor.
1: Ajá.
0: Regáleme los castigados de los Broncos.
1: Los castigados.
0: Y regáleme la noche friana. Por favor.
1: Y una noche. Una noche de los caminantes, ¿verdad? Con gusto, doña Isabel, bendiciones. Gracias por escucharme por ahí. También dice, buenas tardes, Carlos, soy José Bernal de la Comunidad del Rescate de Berlín. Quiero la canción Gema de Los Tigres, dice, perfecto, mi buen amigo, la busco por ahí.

0: Don Joel de Jocoro nos mandó un audio que nos dice.
1: Buenas tardes, Carlitos. ¿Cómo más está? Pues espero que estén ahí en la felicidad de que tú te tienes poder por un tema. ¿Me puedes poner, por favor, ahí aquí en tu apellido? Por favor, decídenos cómo se puede joder.
0: Con gusto,
1: mi
0: amigo
1: Lecena,
0: Jacinto. Hola, buenas tardes. Buenas tardes, ¿cómo estamos? Ahí lo está saludando a doña Lolita, mire. De los Panchos. Perfecto, ahí le suena una de los Panchos. Igualmente, bendiciones. Bueno, por ahí don Miguelito Chávez también reportándose desde Jiquilisco. Le vamos a complacer una canción de los Panchos. Para doña Lolita hasta Zacatecoluca. Con gusto, nos quedamos con

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1: ¡Ajúa! No tiene nada de malo tomarse una copita cuando a uno le da por estar alegre, estar contento. ¡Malo!

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3: ¡Pásale al baile, pariente! No porque no habrá pagado. Trae distintivo. ¿Anda peinado? ¡Ah, pues aviéntese!

Antes de irme, quiero saludar por ahí. Dice, buenas tardes, Carlos. Le saludo de Sotlán. Quiero pedirle el favor que me haga sonar dos canciones. Dice La Cruda de Antonio Aguilar y Mi Ranchito, por favor, atentamente. De antemano, gracias, dice Miguel.

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0: a errores de lectura, mientras que en Anda se les aseguró que la responsabilidad recaía en la alcaldía. Uno de los denunciantes mostró recibos de abril y mayo con lecturas inconsistentes. En abril se registró un consumo de 10 metros cúbicos, mientras que en mayo se reflejaron 57, lo que disparó el costo de $23.29 a $108.30. Los habitantes cuestionan que sean los usuarios quienes deban asumir económicamente los errores administrativos o técnicos, y señalan que pese a presentar reclamos, la única solución ofrecida ha sido revisar o reemplazar los contadores, lo que implicaría gastos adicionales. Algunos vecinos han optado por pagar parcialmente los montos para evitar cortes del servicio, aunque consideran que los cobros siguen siendo desproporcionados. Ante esta situación, los denunciantes hicieron un llamado a la alcaldía para revisar los recibos y transparentar el sistema de facturación.
1: Habitantes de la comunidad Los 90 acusan a Anda de aplicar cobros desmedidos en el servicio de agua potable, pues mientras durante años pagaban una tarifa estable de $2.29 desde el año 2021, los recibos han registrado aumento que alcanzan cifras de hasta $500, afectando gravemente la economía familiar. Nos informa desde Radio Tehuacán, Manuel Rodríguez.
2: La comunidad Las Noventas denuncian altos cobros en el servicio de agua potable que está cobrando Anda. Los habitantes manifiestan que ellos desde el año 2013 hasta el año 2021 la tarifa que pagaban era de $2.29 y desde el año 2021 a la fecha los cobros han venido a la alza. Los recibos han venido de 100, 200 y hasta de $500.
3: En este precisamente tenemos la presentación. Desde el 2013 nosotros venimos luchando por la defensa de nuestro propio proyecto, ¿verdad? En estos momentos pues nosotros sentimos que Anda se ha apropiado del proyecto del campesino y cobrando a todo antojo, ¿verdad? Desde el 2013 hasta el 2021 nosotros estuvimos pagando $2.29, que fue la cuota que ASIS dejó para la gente más desprotegida, ¿verdad? Es para la gente más desprotegida. Tenemos esta puñada de esta resma de recibos que están pagados a $2.29 y es un buen número y esto cuenta. Esto cuenta porque es una muestra de que realmente podía tener valor a lo que nosotros estamos hablando. Vea, vaya, hasta el 2021, cuando estuvo el presidente, el ingeniero Frederic Benítez, porque él también fue un ejecutor de este proyecto, la cuota estaba normal a $2.29, pero fue habiendo cambios de presidentes de Anda y de nuevas administraciones, las cuotas fueron aumentando desde los $5 hasta llegar a los 600, porque yo soy testigo, tengo un recibo de eso, que me llegó hasta 590. Entonces, hay que usar una temática, la gente ganando $8 en el campo, pobremente, y cómo va a estar alcanzando a pagar recibos de $60. ¿Cómo será posible que va a estar pagando un recibo de energía de $35, $50? ¿Dónde queda esa familia desprotegida económicamente? No va a poder, el proyecto se está volviendo insostenible.
2: Ellos manifiestan también que buscarán otras instancias para poder resolver este problema. Desde Radio Tehuacán les informó José Manuel Rodríguez.
1: Gracias, Manuel Rodríguez. Continuamos con información después de la pausa comercial. No nos cambie.
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1: Pues los datos dicen otra cosa. Un registro oficial de la misma Procuraduría de Derechos Humanos revela que, mientras ha estado vigente el régimen de excepción, hubo al menos 2.094 denuncias de violaciones a derechos que señalan agentes del Estado, que fueron presentadas ante la institución que dirige Raquel Caballero. 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
2: Continuamos con Voces en Contacto. ¿Cómo estará el clima en las próximas 24 horas? Las conoceremos a través de El Observatorio Informa del Ministerio de Medio Ambiente y Recursos Naturales.
3: Muy buenos días. Las condiciones del tiempo para este martes 26 de mayo serán las siguientes. Estaremos siendo influenciados por el flujo del este que se encuentra acelerado sobre la región del Caribe. Y también tenemos vaguadas cercanas a la región centroamericana que estarán permitiendo la inestabilidad atmosférica en el territorio nacional. Ya en horas de la noche, toda nubosidad y lluvias que se habían tenido en la zona montañosa norte irán desplazándose hacia el interior del territorio nacional, alcanzando el occidente del país y algunos sectores de la zona centro del territorio nacional. Muy baja probabilidad de lluvias para el oriente en horas de la noche. Sin embargo, les recomendamos mantenerse informados a través de nuestras redes sociales. El calor estará presente durante este día en el territorio nacional, alcanzando temperaturas entre los 31 e incluso 39 grados Celsius, más que todo hacia el oriente del territorio nacional, y siempre refrescando al final de la noche y en horas de la madrugada del día de mañana, donde estaríamos esperando temperaturas mínimas que ronden entre los 20 hasta los 26 grados Celsius, siendo las temperaturas mínimas más elevadas en el sector costero del territorio nacional. Las condiciones marítimas, estas son apropiadas para realizar cualquier tipo de actividad, solamente tenga en cuenta la permanencia y las corrientes de retorno. Tómelo muy en cuenta y recuerde que el observatorio informa.
2: En más información, el director del distrito de Osicala, Jaime Amaya, informó que las intensas lluvias registradas en los últimos días en Cuscatlán han provocado afectaciones en varias viviendas y comunidades, especialmente en zonas vulnerables y terrenos que representan un riesgo para las familias. La información desde Radio Segundo Montes.
4: El director del distrito de Osicala, Jaime Amaya, informó que las fuertes lluvias registradas en los últimos días en el departamento de Morazán han dejado afectaciones en varias viviendas y comunidades, especialmente en sectores vulnerables, donde los árboles y terrenos representan un riesgo para las familias.
5: Sí, efectivamente, a eso de las 4 de la tarde recibimos algunas notificaciones, diferentes comisiones comunales a través de WhatsApp, de la eventualidad, si fuimos afectados por una tormenta granizada, huracanada, y lo más afectado pues fue acá el casco urbano, ya más de 4 árboles de gran magnitud cayeron sobre las calles, lo cual se procedió, ¿vea?, con el delegado ambiental y el subdirector, la PNC, a remover los escombros. Y pues lo que podemos ver acá sobre esta vivienda, este árbol gigantesco de cedro, ¿vea?, afectó bastante una galera que había aquí, parte de la cocina, lo cual estamos acá con empleados de la alcaldía y el delegado ambiental, ya solicitó protección, una evaluación de daños, verdad, de las afectaciones que se vivían.
4: Uno de los incidentes más recientes ocurrió el pasado domingo en el barrio San Rafael, distrito de Osicala, donde varios les cayeron sobre la vivienda de familia debido a intensas lluvias y fuertes vientos que azotaron la zona. El hecho provocó daños materiales en el techo y otras partes de la casa, generando preocupación entre los habitantes de Tor.
5: Sí, la recomendación es para toda la población, árboles que están sobre la vivienda, vea, nosotros facilitamos el permiso inmediatamente de acá de la alcaldía, ¿verdad?, para talarlos, podarlos. Igual vean las recomendaciones a estar alerta porque al parecer el invierno viene con gran magnitud. Solamente árboles caídos porque el huracán fue de gran magnitud y la granizada fue bastante fuerte.
4: Doña Julia Méndez, una de las afectadas, notó como los árboles cayeron de una manera repentina de su vivienda. La afectada expresó que el temor vivido durante el incidente, agradecen que no hubieron personas lesionadas.
6: No, pues sí, no fue mucho la del susto, pero cuando salimos afuera, perdimos la gallina, salía carrera para allá.
7: ¿Usted sola vi?
6: Que vale, que ahí estaba la hija. No, pues no me dio miedo.
7: por suerte no se encontraba ahí cerca de donde cayó el
6: agua. No, sale que estábamos allá, más allá. No, ¿por qué? No, dije que era temblor, vi que la se fue así para abajo. Está temblando también, dije yo.
7: Fue muy fuerte la lluvia.
6: Sí, que no dije con granizo, pues. Fue una tormenta de granizo.
7: Se presentó ayuda cuando sucedió. ¿Ah? Le vinieron a ayudar cuando se cayó el árbol.
6: No, sí, el chacho se trajo uno que viniera a cortear el palo para darle la moto.
7: Cayó la moto.
6: Y lo arruinó. La moto que estaba allí. Lo arruinó.
4: Las autoridades municipales señalaron que se mantienen realizando inspección en las zonas afectadas para evaluar daños y brindar apoyo a las familias adjudicadas mismo y llamado a la población a mantenerse alerta ante las condiciones climáticas y reportar cualquier emergencia para que pueda ser atendida de manera oportuna. Henry Hernández.
2: Continuamos información. La Municipalidad de San Miguel Norte, en conjunto con la Oficina Distrital, anunció acciones de coordinación que buscan facilitar el acceso de los productores locales a los beneficios y programas usados por el Gobierno Central. Información desde Segundo Montt.
8: La Municipalidad de San Miguel Norte, en coordinación con la Oficina Distrital de Villa de San Antonio, ha puesto en marcha un plan de apoyo clave para que los productores locales accedan a los beneficios del Gobierno Central.
9: Será el Ministerio de Agricultura y Ganadería, ¿verdad?, al Gobierno Central, porque este año más personas han sido beneficiarias.
8: En esta opción, la ayuda llega directamente a unos 200 nuevos actores de la zona. El objetivo principal es garantizar que nadie se quede fuera de los programas de asistencia impulsados a través del Ministerio de Agricultura y Ganadería.
9: Con la tarea del bono agrícola, que años anteriores no eran beneficiarios. Entonces es un gran apoyo que le va a servir a los agricultores para producir más productos de canasta básica.
8: Para facilitar el proceso, la oficina distrital está brindando transporte gratuito a los beneficios. De manera, los agricultores pueden trasladarse más rápida y segura para adquirir su tarjeta canjeable del paquete agrícola.
9: En vista de eso, gracias al apoyo del consejo y de nuestro alcalde, hemos decidido darles el transporte para que ellos puedan ir a tirar la tarjeta San Miguel y posteriormente puedan hacer el canje en cualquier agroservicio más cercano autorizado por el Ministerio de Agricultura y Ganadería.
8: Este bono agrícola representa un alivio directo para ellos de las familias campo. Este documento en mano, los productores podrán retirar fertilizantes e insecticidas sin costo en los diferentes agroservicios autorizados.
9: Esas 200 familias, por llamarlo así, tenían el beneficio, lo tienen. Si no lo producen tan el costo es alto, ¿verdad? Pero ya ese bono agrícola viene a fortalecer la economía para generar otra mejor producción para los agricultores.
8: Con estas acciones, las autoridades locales buscan asegurar la productividad de la tierra y fortalecer la soberanía alimentaria en esta zona. Una iniciativa que sin duda lleva tranquilidad a quienes garantizan el sustento en las mesas. Benel Castillo.
2: El director distrital de San Francisco Gotera anunció la inauguración de un tramo de 100 metros de concreto hidráulico. La escuela especial del municipio, obra que busca mejorar el acceso y dar mayor seguridad a estudiantes antes de las... La info desde Radio Segundo Montes.
10: ¡Fuertes los aplausos! ¡Excelente!
4: El director distrital de San Francisco Gotera informó sobre la inauguración de un tramo de 100 metros concreteado y de realiza la Escuela Especial de San Francisco Gotera, obra que busca mejorar el acceso y brindar mayor seguridad a estudiantes, docentes y habitantes del sector.
11: Sí, este día tuvimos la oportunidad, ¿verdad?, de inaugurar el tramo de cimentación afuera del Centro de Educación con Capacidades Especiales, ¿verdad?, beneficiando a varias familias, alrededor de 30, 35 familias y los habitantes alrededor, ¿verdad?, que viven cerca de la dirección, ya que pues es una obra, ¿verdad?, realizada, que fue una petición de hace ya mucho tiempo a nuestro señor alcalde, donde él, ¿verdad?, trató de cerrar esos fondos para realizar el proyecto y gracias a Dios hoy fue una realidad.
4: Según explicó el funcionario, los trabajos fueron ejecutados en un periodo de 12 días, logrando finalizar la obra en el tiempo establecido, gracias al trabajo coordinado entre autoridades y personal encargado del proyecto.
11: Estuvimos con los maestros y padres de familia agradeciendo, ¿verdad?, a toda la colaboración del señor alcalde y su consejo, y donde los padres estaban a estar muy agradecidos, ¿verdad?, por realizar ya. Ahora es un hecho, ¿verdad? Van a ser beneficiados la mayor parte de las familias aledañas.
4: La construcción de la calle beneficiará principalmente a niños y jóvenes que diariamente estén a la escuela vial, ya que contarán con una más segura y en mejores condiciones para su trabajo. Padres de familia y docentes destacaron la importancia de esta mejora para la comunidad.

0: comunidad educativa.
1: Estamos como institución educativa muy agradecidas, tanto en zona como padres de familia, al igual que los estudiantes, por habernos brindado lo que fue la oportunidad de la construcción, ¿verdad?, de lo que es el acceso a calle de institución. Nos acercamos a lo que fue el alcalde Cedric Vázquez para solicitarle, ¿verdad?, al que los miembros de pues nos pudieran brindar lo que fuera la construcción, ¿verdad?, de la calle.
0: Díaz señaló que este tipo de proyectos fue parte de las acciones que se impulsará a fortalecer la infraestructura vial y mejores condiciones de acceso en distintos sectores del municipio, beneficiando directamente a las comunidades.
2: Tenemos planeado, ¿verdad?, siempre estamos luchando ahí para realizar otras construcciones, la pasarela del Instituto Nacional, ¿verdad?, de aquí de San Francisco Gotera, donde también nos expresan, ¿verdad?, la gran necesidad de ese paso peatonal para que puedan usar una pasarela y evitar accidentes de tránsito.
0: Habitante de zona expresó satisfacción por la ejecución de la obra, ya que durante años se enfrentaban problemas por el mal estado de la calle. Las autoridades reiteraron su compromiso de continuar desarrollando proyectos que contribuyan al bienestar y desarrollo de las ciudades de Morazán. Enrique Hernández.
3: Vamos a pausa, no nos cambie.
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5: ¿Recordás que negó la procura Caballero?
6: Así como lo informé al Comité contra la Tortura, en este periodo no he recibido ni un solo caso de tortura haya sido dado en la institución que presido.
5: Pues los datos dicen otra cosa. Un registro oficial de la misma Procuraduría de Derechos Humanos revela que, mientras ha estado vigente el régimen de excepción, hubo menos 2.094 denuncias de violaciones a derechos que señalan agentes del Estado, que fueron presentadas ante la institución que dirige Raquel Caballero. Las denuncias incluyen 101 hechos de muerte bajo custodia del Estado y ejecuciones extrajudiciales, 22 hechos de tortura, que la procuradora dijo que no existían, 60 tratos crueles e inhumanos, 1.672 capturas fuera de la ley, 48 desapariciones forzadas, 67 desplazamientos obligados. ¿Quiénes son los más dados? La Policía Nacional Civil en primer lugar, con responsabilidad en el 72% de los abusos denunciados. Le siguen centros penales y la Fuerza Armada. Y la investigación de estos, por ahora, no se sabe. Hasta el 31 de diciembre de 2025, la PDDH mantenía bajo reserva total al menos 379 expedientes de investigación vinculados al régimen.
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3: Continuamos Voces en Contacto. Marco del Día Internacional de los Ecosistemas, reflexionamos sobre la importancia de protegerlos y cuidarlos en nuestro país. Los ecosistemas son esenciales para tener la biodiversidad, regular el clima y mitigar los efectos fenómenos climáticos extremos. Hoy más que nunca, cuando las olas y golpes de calor afectan nuestro territorio nacional y el fenómeno del Niño intensifica sus impactos, la conservación se vuelve urgente. Para profundizar en este tema, nos acompaña Berta Mendoza, representante de Gaia El Salvador, quien nos compartirá su visión sobre cómo los ecosistemas son nuestra primera línea de defensa y por qué protegerlos significa proteger nuestra vida y futuro. Escuchemos el material.
8: Cada 22 años se convierte Día Internacional de la Diversidad Biológica, una fecha que nos está invitando a reflexionar sobre la importancia de proteger los ecosistemas, las especies y los recursos naturales que tienen la vida eterna. En Ecuador, organizaciones ambientalistas han advertido sobre el deterioro de áreas verdes, la deforestación, hemos perdido fuentes de agua y también hay proyectos urbanísticos en zonas consideradas de importancia ecológica. Para hablar de estos temas está con nosotros Berta Medrano.